Sí, nos de envidia se arrancan los cabellos y nos mandan precisamente a la... Pero nosotros vamos directamente a un cielo, donde te como el cuello muy delicadamente, y tú eres un desierto abierto entre dos senos, y yo, como un camello, te recorro caliente. Y después del amor, volvemos al amor.

entonces te traiciono inevitablemente con una URI que se parece a ti, pero que a la no está institucionalizada. Y como yo...

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y a él se le prepara un lecho, rico y con cuidado hecho para que pueda descansar, si amor no viniera a saltar. Más que amor no pueden valer las delicias de bien yacer. El colchón suave es como paja cuando un hombre amor lo trabaja, y a Jofre lo trabaja y nombra, y él da cien vueltas en las sombras, y no sabe si es blando o duro, el lecho solo, el lecho oscuro. Piensa en la bella Brunesén, que mora y anda y hablan en su corazón, donde están escritos todos sus gestos como ritos, y las palabras pronunciadas en Jofre están como selladas, y se pregunta cómo hacer, cómo su amor darle a saber.

relato de cómo Joffre, valiente caballero del rey Arturo y la bella Brunesén, se encontraron finalmente en un lecho de bodas, al cabo de 10.857 versos, comenzados por alguien que Dios perdonó, a pedido del que los terminó, habiéndole alcanzado a él mismo este perdón, y a quien tradujo este relato, y a quien lo cantó, y a todos los que conocieron estas delicias verdaderas que desde hace siglos acaecen en la dulce tierra de Provenza para goce de todos los santos. Y se siente bienaventurado de que Dios los haya juntado.

peonía es una flor, es peonía, es una naranja, sabe hablar en francés, recuerda al bueno de su tío.

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Tuvo 15 días de miel, y cuando alguno robó a la India, no por deseo de su carne o de sus partes destinadas al amor puro y duro y otro, sino para hacerlas volver a la desencadenada selva, o sacarlas del amor para otro mundo como es, o amores de otro mundo, pues otro mundo directamente. Un plan, decía.

La de la luna en la rodilla se la llevaron y Bonpland no quiso saber más de estrellas, o de misterios de la mar, o de volcanes encendidos, o de plantas quietas en sí. Y aunque se fue del Orinoco, de sus herrumbes suaves verdes, y aunque lo amó la emperatriz, la Josefina de Napoleón, y aunque ella eligió sus brazos para morirse de una vez, aquí volvió el Bonpland a Nú, y nunca jamás la encontró. Pero comía yucas, hormigas, arroz, manjar de mono, plátanos, y bebía aguas del Orinoco, como quien come una mujer, como quien bebe una mujer.